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1: Estás con SBS en español, en tu móvil, por internet, en tu radio. Puedes llegar a cualquier parte siempre que andes lo suficiente. Esto lo dijo Lewis Carroll, matemático y escritor británico. Muy buenas tardes a quienes a esta hora abren un espacio para el fin de semana de SBS Audio Australia en español. Y se conectan a la señal en vivo y en directo de nuestra señal análoga y para toda Australia y el mundo por radio digital, por internet y por nuestra aplicación SBS Audio. Puedes seguirnos además en Facebook y en Instagram en SBS Spanish Australia en español. Hoy es sábado 9 de mayo de 2026 y nuestra invitación el día de hoy es para que perseveremos. Te acompaña esta tarde desde nuestros estudios en el centro de la ciudad de Melbourne, las tierras tradicionales del pueblo Wurundjeri, quien te habla, Carlos Colina. En SBS Spanish reconocemos la conexión continua e inquebrantable de los pueblos aborígenes y de los isleños del Estrecho de Torres con sus tierras. Y más adelante en fin de semana, hablamos con el músico colombiano radicado en Melbourne, Carlos Mesa, conocido como C. Mesa, quien presenta su propuesta de soul latino, funk y neo-soul en Alma and Groove, volumen 2. En deportes hablamos de fútbol, de tenis, de deporte motor y de mucho más. Traemos también las noticias positivas y la mejor música. Pero primero, vamos con nuestro flash informativo de SBS Audio, fin de semana, Australia en español. Ya se están celebrando las elecciones parciales cruciales en el distrito electoral de Farrer, que quedó vacante tras la dimisión de Susan Lee. El Partido Laborista no participa, pero la coalición presenta candidatos en este distrito donde las encuestas sugieren que ninguno de los dos partidos principales ganará. One Nation, el partido de Pauline Hanson, y un independiente respaldado por Climate 200 parecen estar muy igualados para reemplazar a la ex líder liberal en este extenso distrito regional. Sin embargo, los analistas creen que las preferencias electorales podrían darle la victoria al Partido Populista, mientras que los candidatos de la coalición tendrán dificultades. El grupo Redbridge afirma que algunos votantes ahora ven a One Nation o a los candidatos independientes como alternativas creíbles y viables y están optando deliberadamente por apoyarlos en lugar de votar en señal de protesta. El tesorero federal Jim Chalmers anunció que revelará el martes por la noche todos los detalles de los 64 mil millones de dólares en ahorros previstos en el presupuesto. La mayor parte de estos ahorros proviene de las reformas al NDIS, el Plan Nacional de Seguro por Discapacidad, con 34 mil millones de dólares. Otros ahorros incluyen la reasignación de prioridades en defensa, cambios en los seguros de salud privados y fondos de subvenciones no comprometidos. Chalmers afirmó que estos ahorros son superiores a lo habitual y se producen en un contexto de mayor incertidumbre global. Las fuerzas estadounidenses atacaron e inutilizaron dos petroleros iraníes, un intercambio de disparos con fuerzas iraníes en el estado de Hormuz. El ministro de Asuntos Exteriores iraní, Seyed Abbas Arachi, calificó las acciones estadounidenses de temeraria y aventura militar cuando una solución diplomática está nuevamente sobre la mesa. Los ataques se producen después de que la evaluación de la CIA indicara que Teherán no sufriría una fuerte presión económica por un bloqueo estadounidense en los puertos iraníes durante aproximadamente 4 meses más. El presidente estadounidense Donald Trump sostiene que espera una respuesta de Irán pronto sobre un acuerdo para poner fin a la guerra. En Estados Unidos, el Pentágono ha comenzado a publicar archivos sobre ovnis. Entre los documentos se incluye una entrevista del FBI con un piloto de drones que en septiembre de 2023 informó haber visto un objeto lineal con una luz lo suficientemente brillante como para distinguir bandas en el cielo. Otro archivo es una fotografía de la NASA de la misión Apolo 17 en 1972 que demuestra 3 puntos en formación triangular. Algunos han expresado sus reservas argumentando que los archivos podrían malinterpretarse Sin embargo, el presidente de Estados Unidos ha declarado anteriormente que la publicación busca satisfacer la curiosidad del público. Las autoridades españolas se preparan para recibir a más de 140 pasajeros y tripulantes a bordo de un crucero afectado por el hantavirus con destino a las Islas Canarias, donde, según informaron las autoridades sanitarias, se realizarán evacuaciones cuidadosas. Sin embargo, un número indeterminado de pasajeros ya parece haber sido

evacuado a sus países de origen por motivos médicos. La subdirectora del Departamento de Servicios de Salud de Arizona, Nicole Witt, informó que una persona ha regresado a Estados Unidos. El director médico del departamento, el doctor Joel Enríquez, indicó que esta persona representa un riesgo muy bajo para la comunidad y que en cualquier caso se le está realizando un seguimiento exhaustivo. La exministra de Asuntos Exteriores, Julie Bishop, ha dimitido como rectora de la Universidad Nacional de Australia en Canberra tras meses de turbulencias. Decidió renunciar varios meses antes de que finalizara su mandato. Julie Bishop había estado bajo presión para dimitir debido a las múltiples investigaciones sobre la gestión de la ANU. Pronóstico del tiempo para el día de hoy. Perth presenta una temperatura máxima de 24 grados centígrados y soleado. Adelaide, algunas lluvias con 19 grados. Melbourne, lluvias con 16. Hobart, parcialmente nublado con 18 de máxima. Canberra, con algo de sol, 17 grados. Sydney, soleado con 22 grados. Brisbane, mayormente soleado con 25 de máxima. Y Darwin, soleado con 34 grados centígrados. Hasta aquí nuestro flash informativo de SBS Audio. Quédate en sintonía porque ya comienza fin de semana. Ya volvemos. Y vamos a comenzar con algo de música. Esto es Maía con Nacimos Ganadores, ya a propósito de la cercanía del Mundial.

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3: Muy buenas tardes y sean todas y todos muy bienvenidos a esta edición de fin de semana en este sábado 9 de mayo de 2026. En esta tarde te acompaña Carlos Colina y te invito a que me acompañes para que hablemos un poco de deportes, de deporte motor, de fútbol, noticias por supuesto del Mundial. Vamos a hablar de tenis, también tenemos las noticias positivas de la semana, la mejor música, pero primero vamos a hablar sobre el groove, sobre el alma y sobre un evento que está apoyado por Multicultural Arts Victoria. ¡Vamos ya!

El músico colombiano Carlos Mesa, conocido artísticamente como C. Mesa, será parte de Alma and Groove Volumen 2, un evento apoyado por Multicultural Arts Victoria que busca unir música, identidad y comunidad en una experiencia intercultural en Melbourne. La noche contará también con la participación de The Queen of Hearts y el DJ Caimán Jiménez. El proyecto de C. Mesa nace desde el ritmo y el groove, con una propuesta que mezcla soul latino, funk, neo soul y R&B, y las experiencias de migración, identidad y pertenencia que han marcado su camino artístico entre Colombia y Australia. En esta entrevista hablamos sobre su evolución como baterista, cantante y productor,

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3: Vamos a explorar un poquito más a fondo lo que ha sido este recorrido musical, porque como bien lo indicas, vienes de Valledupar, has pasado por música vallenato y música tropical y has tocado con bandas que interpretan este tipo de ritmos. Llegas a Bogotá, te empapas de toda esta cultura del groove, del funk, del soul, pero llegas a Melbourne y transformas profundamente tu camino artístico, y eso también inspirado, por supuesto, por la diversidad cultural que ofrece Australia y específicamente Melbourne, que es una de las capitales culturales por excelencia de Australia. ¿Cómo toda esta experiencia ha llevado a que cimientes tu identidad musical?
4: Bueno, es difícil eso a veces que me hacen esa pregunta de la identidad musical, porque me preguntan, no, que qué género haces o qué es lo que más te gusta, pero como he pasado y he tocado tantos géneros, como que soy medio camaleón en la música. O sea, como te dije, en Colombia tocaba más rock, tocaba más como funk y rock, pues en bandas, no como baterista, pero al mismo tiempo tenía en mis oídos el vallenato, la salsa, la cumbia, ¿no? Entonces ya cuando llegué a Melbourne, empecé a tocar estos ritmos latinos que no tocaba, solamente los conocía, pero no los tocaba tanto en Colombia. Empecé a tocar con diferentes bandas, a aprender mucho más de mi cultura latina. Me enamoré del reggae mucho, aquí estando lejos, como que me enamoré del reggae. Hice un álbum que era reggae con ritmos latinos, ritmos bien colombianos, con acordeón y todo, como ritmos de vallenato. Después de ahí como que me dio una epifanía para, vamos a hacer urbano ahora, que eso está pegando. Entonces como que me fui por ese lado a aprender urbano y hice reggaetón por 3-4 años. Hice unas canciones muy chéveres de reggaetón y tal, pero después, estando ahí, aprendiendo mucho sobre el urbano, que me encanta también, dije, no, yo necesito volver a tocar batería, sentarme en la batería y cantar al mismo tiempo, y ahí empecé a conectarme con estos ritmos otra vez del funk, el R&B, sonidos más modernos, neo-soul, sintetizadores, ¿no?, en mis canciones. Entonces, como que he pasado, o sea, mis influencias dependen del momento, ¿no?, como que... Hace años estaba más conectado con el reggae, con el urbano, con el rock, y hoy en día tengo como un poquito de todo eso en mi proyecto. Entonces siento que estoy en un momento donde ya puedo crear desde lo que yo soy como artista y como músico, después de haber pasado por todas esas influencias, y obviamente sigo aprendiendo de muchos ritmos y muchas cosas modernas que hay hoy en día. Entonces sí, yo te diría que eso es una identidad ahí de camaleón, y eso.
3: Bueno, Carlos, no. en ese sentido, y me gustaría también un poquito tocar el tema de la inmigración, porque llegas a un país que desconocido, por supuesto, con ilusiones, con una maleta llena de proyectos, pero ¿cómo es realmente desarrollar la profesión de músico en un país como Australia? ¿Cómo es ser un músico inmigrante?
4: Uf, bueno, pues yo creo que es difícil, como la música y el arte es difícil en todas partes, pero acá siento que lo que te dije antes, cuando llegué acá y me empecé a conectar un poco más con mis raíces latinas, culturales, pues relacionadas con la música, el arte más que todo, como que me inspiró un montón estando lejos. Fue como ese motor de, okay, estoy lejos, estoy solo, ¿qué voy a hacer? Tengo que conectarme con gente que hace y que se apasiona por lo mismo que yo. Y bueno, hasta ahora lo he hecho, y hay momentos donde hay muchos toques, hay muchos proyectos pasando, y hay otros momentos donde pues está uno más quieto. Obviamente tengo muchos amigos que viven solo de la música, que están en muchos proyectos, pero en mi caso nunca he vivido solo de la música. Yo tengo mi trabajo full time, donde manejo un forklift y estoy en un warehouse, descargo containers, pero al mismo tiempo esa pasión y ese amor y ese sueño de vivir de la música en un

0: país como Australia, es posible porque lo veo en gente cercana. Entonces como que sigo trabajando por eso. Y nada, pues es como, es motivación día a día. Mis hijas, tengo tres hijas hermosas también que me motivan un montón para yo hacer lo que amo y que ellas crezcan viéndome haciendo lo que amo, que lo hago, ¿no? Lo hago, o sea, constantemente estoy involucrado en música, pero pues obviamente es pedalear como mucha gente en sus diferentes proyectos, ¿no? Tienen su trabajo full time mientras trabajan en lo que tengan que trabajar para pagar los bills, ¿no? Y obviamente aquí en Australia es un país que se puede hacer eso. Yo a veces siento que si me volviera a Colombia sería muy difícil tener un trabajo que no tiene nada que ver con música y hacer las dos al tiempo. En cambio acá como que es posible, mucha gente lo hace y es lindo también salir de la rutina para hacer lo que a uno le apasiona.
1: Alma y Groove, volumen 2. Vamos a enfocarnos, Carlos, por supuesto, en este evento que busca unir la música, la identidad y la comunidad en una experiencia intercultural aquí el próximo 16 de mayo en Melbourne. La noche va a contar también con la participación de Queen of Hearts Mariachi, por supuesto algo un poco muy opuesto a lo que tú haces, y también va a estar el DJ Caimán Jiménez. ¿Cómo va a ser esta noche? ¿Qué va a poder escuchar el público? ¿Y cómo llegaron a acordar esta presentación?
0: Bueno, el Alman Groove, como cuentas, es un espacio donde se unen dos mundos. Es un evento, bueno, en este caso tres, pero bueno, es un evento que estoy curando con mi pareja Loli Bobadilla, y al igual que Alman Groove, pues la primera edición. Este concepto nació de esa necesidad de lo que te digo, conectar dos mundos, dos estilos diferentes. Pues su mismo nombre ahí lo dice, Alman Groove. Alma es como esa intimidad, eso más pasional, ¿no? Del soul, del alma. Y el groove, pues ya es la parte del ritmo, del festejo, ¿no? Entonces, pues la parte del alma, ¿no? De la noche, es las Queen of Hearts, que sus presentaciones son más pasionales, más íntimas, más acústico el formato. Y ya después viene Semesa, que es full banda, con trompeta, con saxofón, con percusión, batería, guitarra eléctrica, bueno, un formato ya más de banda. Y ya termina la noche con el Caimán Jiménez, que para los que no saben es uno de los pioneros de la música moderna acá en Melbourne, diría yo. Y él trae pues esa cultura del sound system, ¿no? El picó, a su formato como DJ y MC. Entonces vamos a terminar la noche con full fiesta con el Caimán Jiménez.
1: Fantástico. Bueno, Carlos, finalmente, por supuesto, para las personas que quieran conocer un poco más de tu trabajo, de tu música, ¿dónde pueden encontrarlo?
0: Bueno, en las redes sociales me encuentran TikTok, Instagram y Facebook también como Mesa Music, Mesa con Z y Music también con Z. En Spotify me encuentran como Semesa, en YouTube y todas las plataformas digitales, C, Mesa con Z, obviamente el Mesa. Y sí, si quieren conectarse, escuchar la música, escuchar nuevos lanzamientos, estar pendientes de próximos eventos también, ahí está toda la información.
1: Fantástico. Carlos Mesa, conocido artísticamente como Semesa, muchísimas gracias por haber aceptado la invitación a los micrófonos de SBS Audio.
0: Muchas gracias a ti. Bueno, ojalá te pueda ver por allá, los pueda ver a todos por allá, invitados a Alman Groove Volumen 2.

Y en fin de semana ya llegamos al tiempo de la información deportiva y vamos a comenzar hablando sobre fútbol y la liga, porque el Levante tomó algo de oxígeno en su lucha por la permanencia en la primera división española al ganar por 3-2 al Osasuna en el choque que abrió la 35ª jornada del campeonato. En la liga, el camerunés Carl Etta-Eyong, con su gol en el minuto 90, fue el héroe de una noche en la que el Levante había empezado muy mal, perdiendo de hecho 2-0 ya en los primeros minutos por un tanto en contra de Jeremy Toklan en el minuto 3 y una diana del croata ante Budimir en el minuto 11. Pero Osasuna, que jugó la segunda parte con uno menos por la expulsión de Sergio Herrera en el 44, no supo mantener un triunfo que le hubiese venido muy bien en la carrera por clasificarse a los torneos europeos en la próxima campaña. El triunfo del Levante entonces les permite subir del 19 al 18 puesto, todavía en puestos de descenso, pero ahora provisionalmente a uno de la zona de salvación que marca el Sevilla, que tiene 17 unidades, que de hecho se mide hoy al Español. El partido estrella de la 35ª jornada será el Clásico Español el domingo entre el Barcelona y el Real Madrid. Todo resultado en este partido que no sea un triunfo de los madrileños supondrá el título liguero matemático para el equipo catalán. Y en otra noticia, ya que hablamos del Real Madrid, acaban de multar con 500.000 euros a Federico Valverde y a Aurien Tchouaméni tras el altercado que acabó con el uruguayo en el hospital con un traumatismo cráneoencefálico en las puertas de visitar al Barcelona este domingo. Los jugadores se mostraron arrepentidos y se disculparon entre ellos en su comportamiento este viernes ante el encargado de instruir el expediente disciplinario abierto en su contra, según explicó la entidad en su comunicado. El Real Madrid ha dado por cerrado el caso con una fuerte sanción económica, pero sin castigo deportivo. Tchouaméni y Valverde protagonizaron, recordemos, el jueves un altercado que terminó con el breve paso del uruguayo por un centro hospitalario para ser atendido. Presentado por los medios como una pelea, Valverde afirmó en un mensaje de Instagram que solo fue una discusión sin que llegasen a las manos. El uruguayo se encuentra de baja por un traumatismo cráneoencefálico por el que deberá guardar reposo hasta 2 semanas, por lo que se va a perder, por supuesto, el clásico el domingo en el Camp Nou, en el que el Barcelona puede proclamarse campeón de la Liga. Y hablando de campeones, aunque en Alemania ya sabemos quién es el campeón, el Bayern de Múnich, Borussia Dortmund, que tenía ya seguro su boleto para la próxima Liga de Campeones, se garantizó matemáticamente ahora acabar segundo en la Bundesliga. En el partido que abrió la 33ª y penúltima jornada del torneo alemán, el Dortmund se impuso por 3-2 en casa al Eintracht Frankfurt con 70 puntos y con apenas una jornada más por disputar. El Borussia Dortmund ya no puede perder el segundo lugar.

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5: Que afecta a varios estados del país. México, recordamos, va a recibir los Juegos del Mundial de Fútbol con Estados Unidos y Canadá, que comienzan el 11 de junio y se extienden hasta el 19 de julio. Las clases ahora van a terminar el 5 de junio, que son 40 días antes del cierre previsto. El nuevo año inicia en principio el 31 de agosto, aunque el gobierno ahora piensa adelantarlo ante las críticas. Delgado anunció la víspera en el cambio de calendario, aunque luego la presidenta Claudia Sheinbaum dijo que se trataba de una propuesta. Padres cuestionaron también la medida de llevar a 3 meses las vacaciones de sus hijos. Dicen que no fueron consultados, que deben solucionar su cuidado en ese tiempo extendido. Vamos a ver qué pasa y si cambian también las reglas del juego. Nos vamos ahora a enfocar en el tenis, porque el serbio Novak Djokovic, ex número uno mundial y actual cuarto del ranking, se despidió por la vía rápida del Masters 1000 en Roma, donde cayó ante el croata Dino Prismic, que es 79 del mundo, por 2-6, 6-2 y 6-4 en su entrada en liza en el torneo. El duelo de este viernes era su esperada reaparición después de una lesión en el hombro derecho a principios de marzo, por la que se ausentó de los últimos 3 Masters 1000, el de Miami, el de Monte Carlo y el de Madrid. Su derrota en el Foro Itálico ha sido en un partido de segunda ronda, pero era el primero para el veterano tenista de 38 años en el torneo, ya que por su condición de cabeza de serie estuvo exento de disputar la primera ronda. Roma era apenas su tercer torneo de 2026 después del Abierto de Australia, donde fue subcampeón, y el Indian Wells, que fue eliminado en octavos de final. A menos de 3 semanas de Roland Garros, que se jugará el 24 de mayo al 7 de junio, esta derrota no augura nada bueno para Nole, que desde 2024 busca su título número 25 de Grand Slam. Vamos a ver qué pasa y si puede hacer algo en el Roland Garros. Y en otros partidos, el prometedor joven español Rafael Jódar, que ya es el número 34 del ATP en su primera temporada como profesional, se clasificó para la tercera ronda al imponerse al portugués Nuno Borges por 7-6 y 6-4. También avanzaron otros nombres destacados como el alemán Alexander Zverev, que venció 7-5 y 6-3 a su compatriota Daniel Altmaier, y el argentino Francisco Cerúndolo, que derrotó al chileno Alejandro Tabilo por 6-0 y 6-2. Sorprendió la eliminación del australiano Alex de Miñaur, que perdió frente al local Matteo Arnaldi por un 4-6, 7-6 y 6-4. De Miñaur ha perdido 4 de sus últimos 5 partidos de tierra batida, lo que no augura nada bueno de cara al Abierto de Francia a finales de este mes. El resto de partidos, y enfocándonos en la WTA, el día destacó el sufrimiento de la polaca Iga Świątek, tercera del ranking femenino, para sacar adelante su partido ante la estadounidense Katy McNally por 6-1, 6-7 y 6-3. La kazaja Elena Rybakina, segunda del mundo, avanzó sin problemas al ganar en segunda ronda por 6-4 y 6-1 a la griega María Sakkari. Y nos enfocamos ahora en deporte motor, porque el francés Joan Zarco de Honda dio la sorpresa al firmar el mejor tiempo de los ensayos clasificatorios del Gran Premio de Francia de MotoGP, mientras que el vigente campeón del Mundial, el español Marc Márquez de Ducati, decepcionó con un discreto 13º crono. Un año después de haber ganado el Gran Premio en su país bajo la lluvia, Zarco vuelve a ilusionar a sus compatriotas en el circuito Bugatti de Le Mans, esta vez en una jornada seca y con sol. El veterano piloto francés de 36 años logró superar en hoja de cronos de los ensayos clasificatorios a los italianos Fabio Di Gianantonio de Ducati y Francesco Bagnaia, también de Ducati, por 10 y 138 milésimas de segundo respectivamente. Los españoles Ares Márquez de Ducati Gresini, Joan Mir de Honda y Jorge Martín de Asprilla fueron cuarto, quinto y sexto de la sesión respectivamente, y el líder de la actual temporada, el italiano Marco Bezzecchi de Aprilia, firmó el 7º mejor tiempo. Peor le fue a Marc Márquez, que quedó a medio segundo de Zarco y fue 13º

lo que le obliga a tener que buscar una de las dos primeras posiciones en la Q1, que es la primera manga de la sesión clasificatoria de este sábado, para poder estar en la Q2, donde se decidirá la pole position. Y en Fórmula 1 tenemos noticias, ya que la Federación Internacional del Automóvil, la FIA, organización que rige las reglas de Fórmula 1, anunció un principio de acuerdo para que el controvertido reglamento técnico de los motores de los monoplazas vuelva a dar prioridad a la potencia térmica sobre la eléctrica. Durante una reunión de este viernes de la Organización Internacional del Automovilismo, que tiene su sede en París, se han tomado medidas en principio para 2027 que verían un aumento de nominal de la potencia del motor de combustión de 50 kilovatios y una reducción nominal de la potencia del sistema eléctrico de 50 kilovatios, según un comunicado. Y terminamos con noticias de ciclismo. La ciclista neerlandesa Anna van der Breggen ganó en solitario la sexta y penúltima etapa de la Vuelta a España entre Gijón y el Alto de Praeres, poniéndole fin líder de la prueba. Van der Breggen fue la mejor de las últimas rampas de Les Praeres, un puerto de 3,7 kilómetros al 13,4 de media, con un pendiente de hasta el 27% por delante de la española Paula Blasi, que llegó a 8 segundos de la ganadora. La francesa Marion Bunnell del Visma fue tercera a 29 segundos de la neerlandesa tras recorrer los 106 kilómetros de la etapa. Y hasta aquí la información deportiva. Continuamos con música, porque esto es Lila Downs, que lo hace con Alex Cuba, y cantan El Jardín del Placer.

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0: Y en fin de semana ya llegamos al tiempo de las noticias positivas y ya se encuentra con nosotros Claudio Vázquez. Claudio, ¿cómo estás?
1: Muy bien, Carlos.
0: Bueno, Claudio, vamos a empezar a hablar de inteligencia artificial, de enfermedades mortales como lo es el cáncer de páncreas y cómo la inteligencia artificial puede ayudar a detectar más tempranamente esta enfermedad.
1: Así es, Carlos. Tal como dices, el cáncer de páncreas podría convertirse, por ejemplo, en la segunda causa principal de muerte por cáncer en Estados Unidos para el 2030. Esto ya que el 85% de los casos no se diagnostican anteriormente a que esta grave enfermedad se disemine por el cuerpo. El problema, dicen los científicos, es que no estamos detectando el cáncer de páncreas lo suficientemente pronto. Sin embargo, esto podría cambiar gracias a un nuevo modelo de inteligencia artificial desarrollado por investigadores de la Clínica Mayo y del Centro Oncológico MD Anderson de la Universidad de Texas. Los científicos a cargo de este nuevo sistema, llamado RedMod, o bien modelo de detección temprana basado en radiómica, comentan que este sistema se probó con tomografías computarizadas de personas a las que posteriormente se les diagnosticó cáncer de páncreas. Y en casi 3 de cada 4 casos, el modelo RedMod detectó con éxito la forma más común de cáncer de páncreas unos 16 meses antes del diagnóstico. Este avance representa casi el doble de la tasa de detección de los especialistas que revisan las tomografías sin la ayuda de la IA. En el caso de algunas tomografías, RedMod identificó patrones tisulares sospechosos más de 2 años antes del diagnóstico realizado por los especialistas, y el equipo, tras su invención y puesta a punto, considera que el modelo podría detectar el cáncer hasta 3 años incluso antes de lo habitual. El radiólogo y especialista en medicina nuclear Ajit Goenka, de la Clínica Mayo, dice: "El mayor obstáculo para salvar vidas del cáncer de páncreas ha sido nuestra incapacidad para detectar la enfermedad cuando aún es curable", afirmó a la revista especializada GUT. Este modelo de IA ahora puede identificar la huella del cáncer en un páncreas de apariencia normal y puede hacerlo de forma fiable a lo largo del tiempo y en diversos entornos clínicos. Los investigadores a cargo del estudio utilizaron 969 tomografías computarizadas del páncreas como datos de entrenamiento para RedMod, con la intención de que el sistema tecnológico pudiera aprender a detectar los signos útiles de cáncer en sus etapas más tempranas. ¿Y cómo funciona el modelo? En vez de buscar un tumor evidente, el modelo indaga en patrones radiómicos, es decir, en alteraciones en la textura y estructura del tejido, que a menudo son demasiado pequeñas para ser detectadas por el ojo humano. Es importante mencionar que muchos cánceres se originan cuando las células normales adquieren mutaciones en su ADN que afectan su crecimiento y división, pero pueden pasar años hasta que esos cambios se conviertan en un tumor lo suficientemente grande como para causar síntomas o ser claramente visible en una tomografía computarizada. El modelo RedMod, después de ser entrenado, se puso a prueba con un conjunto diferente de tomografías computarizadas. 63 de personas que desarrollaron cáncer, pero se sometieron a la tomografía antes del diagnóstico, y 430 controles sanos que no padecían cáncer. De las 63 personas que desarrollaron cáncer, RedMod identificó correctamente a 46 como sospechosas, lo que representa una tasa del 73%, es decir, casi 3 de cada 4 casos, una tasa bastante alta de detección temprana. Todas estas tomografías habían sido previamente descartadas por radiólogos humanos, y 2 radiólogos que revisaron las tomografías simultáneamente con RedMod identificaron signos tempranos de cáncer en solo el 38,9% de los casos. De los 430 controles sanos de pacientes sin cáncer, 81 fueron identificados erróneamente como sospechosos por RedMod. Por lo tanto, si la IA se hubiera implementado

0: En un escenario real, estas personas podrían haber sido sometidas a pruebas adicionales antes de recibir el alta médica, por lo que sigue siendo un avance bastante positivo. Por otra parte, se observó un nivel de rendimiento similar en otras dos pruebas con conjuntos de datos utilizando equipos diferentes en distintos hospitales. Y para aquellos pacientes con múltiples tomografías disponibles, el modelo potenciado por IA produjo resultados en gran medida consistentes, incluso cuando las tomografías se realizaron con meses de diferencia. Y los autores del estudio dicen en el artículo científico que cuanto antes RedMod pueda acceder a las tomografías computarizadas, las que quizás fueron realizadas de forma rutinaria para otros fines y afecciones, más útil será su uso, pues es posible que pueda detectar el cáncer de páncreas en una etapa en la que aún sea posible un tratamiento curativo. Pero también hay que mencionar que aún queda trabajo por hacer antes de que todo esto sea accesible fácilmente para los pacientes, pues los investigadores quieren probar este modelo en grupos de personas más grandes y diversos y ver con qué facilidad los médicos pueden incorporarla a sus procesos actuales. Sin embargo, hay optimismo en los investigadores. Así que, Carlos, excelentes noticias en el ámbito de la salud y en una de las enfermedades que más muertes producen en el mundo, siendo la tercera causa de muerte por cáncer en países desarrollados. Así que esperemos que este modelo y otros potenciados por inteligencia artificial se consoliden y sean accesibles para todos los que lo necesiten muy prontamente.
1: Bueno, este es un campo donde definitivamente la inteligencia artificial puede tener un papel muy importante en el tema de la salud. Y vamos a cambiar radicalmente de tema, Claudio, y vamos a meternos en cuestiones mucho más astrofísicas y astroquímicas, pero también filosóficas, y es como responder por dónde se le mete el agua al coco, que todavía nadie me ha podido responder. Y en esta ocasión, la intervención del hidrógeno en la formación de estrellas rojas.
0: Justamente tal como dice, por dónde se le mete el agua a los planetas, a los cuerpos celestes. De eso vamos a hablar ahora, pues recientemente un equipo de científicos reveló el papel clave que desempeña el hidrógeno en la formación del polvo cósmico de las gigantes rojas. ¿Cómo se les denomina a las estrellas de masa baja o intermedia que se encuentran en el final de su vida, es decir, como estrellas viejitas? Los investigadores han logrado esto utilizando un modelo que reproduce a escala nanoscópica fenómenos cósmicos de gran escala. Esta investigación ha sido liderada por investigadores del Consejo Superior de Investigaciones Científicas Españolas, el CSIC, y podría generar importantes aplicaciones astrofísicas y astroquímicas, tal como dijiste. Los resultados se obtuvieron gracias al trabajo de Stardust, que es una instalación singular única en el mundo, diseñada para producir elementos análogos de polvo cósmico, pero en condiciones controladas, es decir, es un modelo a escala. Y las conclusiones de la investigación se publicaron hace pocos días en la revista Nature Astronomy. José Ángel Martín Gago, director del Instituto de Ciencias de Materiales de Madrid, quien también es uno de los investigadores principales de este estudio, comenta que el polvo cósmico es uno de los ingredientes fundamentales del universo. Y por otra parte, Gonzalo Santoro, autor principal del trabajo e investigador del Instituto de Estructura de la Materia, dice que estas diminutas partículas sólidas desempeñan un papel crucial en la evolución de las galaxias, en la formación de estrellas y planetas y también en la química del medio interestelar. Esta investigación propuso un enfoque que combina astroquímica experimental, espectroscopía, microscopía electrónica y modelización teórica, y han logrado reproducir en laboratorio algunas de las condiciones químicas presentes en este tipo de estrellas. Dicen los investigadores que posiblemente el resultado más importante de este trabajo será o es la demostración del papel del hidrógeno como promotor de la formación de granos de carburo de silicio. Y el estudio ha demostrado que cuando la densidad del hidrógeno molecular es alta, el carbono y el silicio interactúan de manera más frecuente que cuando no hay hidrógeno, ya que el hidrógeno produce una cadena de reacciones químicas entre estos elementos. Los investigadores también consideran que su estudio no solo ofrece información importante para la astrofísica, sino que también demuestra cómo la astroquímica de laboratorio permite conectar procesos nanoscópicos con fenómenos cósmicos a gran escala. Y en este sentido destacaron cómo la eficiente combinación de experimentos controlados, técnicas avanzadas de caracterización y modelización teórica permiten emprender nuevos caminos para comprender cómo se forman los granos de polvo que, millones de años después, acaban formando planetas, meteoritos, pero también parte de la materia que compone nuestro sistema solar. Así que, Carlos, excelentes noticias en el campo de la astrofísica y astroquímica, que nos permite comprender mejor cómo se creó nuestro universo y cómo se sigue regenerando, algo que seguramente los extraterrestres ya sabían, pero que no nos han comentado cuando nos abducen.
1: Exacto. Ya te robaron un día, por lo que veo. Y bueno, esas son las noticias positivas. Muchísimas gracias, Claudio Vázquez, y hasta la próxima.
0: Bueno, muchas gracias y espero que las hayan disfrutado.
1: Y así también llegamos al final de Fin de Semana en Sábado. Recuerden que la cita es nuevamente mañana a la 1:00 p.m. en Fin de Semana en Domingo. Y en el marco del Día de la Madre, que se celebra mañana, yo los dejo con esto último de Juanes, que precisamente se titula Madre. Mi nombre es Carlos Colina y les deseo un feliz fin de semana. Chao, chao.

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